y seguimos logrando una y otra vez una conexión más íntima con tu música. Más del especial de especiales, Ángel Monteros quien te acompaña, ahora con las canciones de Álvaro Torres. En disco 106.85.

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En esta frecuencia seguimos logrando una y otra vez una conexión más íntima con tu música. Más del especial de especiales, ahora disfrutamos las canciones de José Luis Perales. En disco 106, 912.

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Como cada fin de semana, un despliegue de mucho amor y romance es lo que te ofrecemos en la número uno. Siempre con el deseo y el firme propósito de que te deleites una y otra vez con toda esta música que tenemos para ti. Las canciones de Chayanne en el especial de especiales. ¿Será?

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música para ti en esta radio con el especial de especiales. Ahora disfrutamos las canciones de Gilberto Santa Rosa en disco 106-1033.

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mis amores, hola, ¿qué tal? Bienvenidos al disfrute de los temas del ayer, los temas que te hacen recordar. Arranca la labor musical de la reina. Llegó tu reinita. Miledis Pérez va contigo desde ahora y hasta las 12 del mediodía. Vamos al disfrute de buena música en la mañana dominical. La mañana de Disco 106, la número 1. Que Dios bendiga a todos los hogares dominicanos y del mundo. Que Dios te bendiga a ti, pero también a toda tu familia. Es la mañana del domingo 7, junio 2026. Aquí vamos juntitos todo el camino. Abrazos tiernitos de mí para ti.

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son los temas del ayer y van despertando, despertando a Santo Domingo y al mundo. Buenos días, cariño. Disco 106, siempre contigo.

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Recordar es vivir. Siguen los temas del ayer, y van contigo hasta las 10 de la mañana.

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con el tema que viene a continuación. 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

llegan los cumpleaños del domingo, domingo 7 de junio. Aquí están las personas que celebran fiesta de cumpleaños en el día de hoy. Felicitaciones que llegan a nombre de las personas que más te aman. ¿Y quiénes son? Padres, hermanos, tíos, abuelos, nietos, sobrinos y demás familiares. Porque muchas veces dicen, reina, felicítame a fulano de parte del esposo, el esposo, de parte del esposo, los tres hijos, la mamá, el papá. Bueno, ya ustedes saben. Así es que felicitaciones cordiales para la señora Paula Consoro. Doña Paula, que Dios me la bendiga. Bendiciones para Wilmer Antonio Fabián Ramírez. Y es que Wilmer es un príncipe que hoy cumple 22 años. Un feliz cumpleaños al señor Roberto Vivenes Fabián, allá en Estados Unidos. Él está celebrando su cumpleaños número 65. Don Roberto, que Dios me lo bendiga. Bendiciones a la señora Elda Cuello. Un feliz cumpleaños para Marilín Calderón López. Marilín celebrando 44 años en el día de hoy. Ella llegó desde Massachusetts para celebrar junto a su gran amiga. Bendiciones para Carmen Alicia Gómez Rodríguez, así como también para Libanesa Rodríguez, también de cumpleaños. Carmen Alicia y Libanesa, bendiciones. Ay, una felicitación cariñosa. Y le tengo que mandar un abrazo tiernito para doña Ivette Reyes, que Dios me la bendiga. Bendiciones para Francisco Alejandro García de la Cruz, otro príncipe que hoy cumple 21 años. Francisco Alejandro, bendiciones y un feliz cumpleaños para Jeronny Vargas, una gran oyente de la número uno, y está celebrando su cumpleaños número 37. Ramón Brito, feliz cumpleaños. Feliz cumpleaños también para Nelson Félix, en su cumpleaños número 45. Está de cumpleaños la señora Alba Iris Lugo de Peña. Doña Alba Iris, bendiciones también para el señor Luis Rafael Lázaro García, en su cumpleaños número 64. Y concluyo con una felicitación cordial para Marianela Sánchez, también de cumpleaños en el día de hoy. A través de la número uno, les deseo.

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Nuestro primer invitado a la presentación de Domingo en concierto fue un legendario cantautor y actor argentino, reconocido como uno de los íconos de la música romántica en español, cuyo nombre original era Leopoldo Dante Tevez. Y si te digo así, tú dices, ¿quién es? A menos que tú no conozcas su nombre original. Pero si te digo que nuestro siguiente invitado es el legendario cantautor Leo Dan, ahí tú dices, ah, pero qué bien. Bienvenidos al disfrute de su música. Leo Dan es quien canta para ti.

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es la participación de la destacada cantautora y guitarrista boricua, Cani García. Ella es quien canta para ti en la presentación de Domingo en Concierto.

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llegan a esta hora de la mañana las canciones hermosas del cantautor canario Braulio. Braulio es quien canta para ti a esta hora de la mañana. Vamos al disfrute de sus hermosas composiciones.

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1: 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El estilo del cantautor canario Braulio, nuestro artista invitado. 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

Nuestro siguiente invitado es orgullo de los dominicanos. Nuestro siguiente invitado es cantautor, arreglista, músico, productor musical y empresario. Es el artista más internacional de República Dominicana. Y fíjate que el maestro nació un día como hoy, un 7 de junio de 1957. Hoy vamos a celebrar la vida del maestro Juan Luis Guerra, nuestro siguiente invitado. Hoy celebramos su cumpleaños número 69. Así es que bienvenidas las canciones del maestro Juan Luis Guerra. Así es que llama al maestro, dile que la última media hora de La Reina va dedicada a él y a su música. ¡Feliz cumpleaños número 69, Juan Luis!

¿Sabes tú, cariño mío, que el maestro Juan Luis Guerra ha sido valorado como el artista dominicano más universal, el más influyente y el más reconocido de todos los tiempos? Sigue su música preciosa. En su cumpleaños número 69, feliz cumpleaños, maestro.

dejamos un poquito de ese cariño al ángel guardián que viene en breve, Michael Félix. Feliz cumpleaños, maestro Juan Luis Guerra. La reina Miledis Pérez concluye su labor musical. Así es que bye bye, aquí está el ángel guardián que viene en breve. Siguen los buenos conciertos. Mantén la sintonía.

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hazme tuyo el resto de la tarde, porque para eso estoy acá en Tu Domingo en Concierto. Llega Michael Félix, el ángel guardián de la número uno. Este es Tu Domingo en Concierto, acompáñame. Canta para ti Maricela. Es el inicio de un espectáculo de artistas que suben al escenario de los grandes Disco 106. ¿Qué te parece si te conviertes en esa pieza clave en estos conciertos preparados para ti?

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0: 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Avance el tiempo 12:32.
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Es Carlos Rivera brindarte lo mejor de su música y a ti que estás ahí escuchando. 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Felicita el tuyo. 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

0: dejes el tuyo fuera, estás a tiempo. Felicítale a través de esta disco 106-809-567-0521 y nosotros cantamos por ti. Adelante, te espero.
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prometido es deuda, lo avisé. Yo espero que no te hayas quedado fuera, por no estar pendiente a tu celular. Así que vamos a felicitar a nuestros oyentes fieles que están en sintonía. Vamos a felicitar a Jennifer Del Orbe, cariñosamente conocida como Jenny. Celebra 36 años. Muchas felicidades para ella también. La doctora Ilvania Aristi, felicidades, doctora, bendiciones, salud y mucha vida. Ariel Nin Polanco celebra 42 años en Santiago. Muchas felicidades, bendiciones y felicitaciones para Nadia Francisca Rodríguez Jaques. Ella está en Pensilvania, ya nos escuchan a través de www.rdmusica.com. Ahí estamos llevándote lo mejor y siempre conectados a la distancia con nuestros seguidores. Felicitamos a Jensi Manuel de los Santos. Jensi Manuel de los Santos, muchas felicidades. Así que vamos también a felicitar a Jenny. Jenny Echavarría. La doctora Jenny Echavarría, bendiciones. Salud y mucha vida. Felicidades para Roberto Cava. Bendiciones de lo alto para el doctor Johnny Roberto Carpio, que también se une a esta celebración. Joan Peña Aquino está celebrando 10 años. Roberto Vívenes Fabián celebra 65. Enhorabuena. Muchas felicidades. También José Mercedes Gómez Montero. Paula Jacqueline de León, felicidades. Muchas bendiciones. Felicitamos a Ismael Félix Mazara, que se une también a la fiesta de cumpleaños. Albert Smith Arias está celebrando con nosotros. También felicitamos a Yolanda Familia. Y damos un salto a Noruega. Ya está Esperanza Sánchez y Esmeralda Sánchez. A todos ellos bendiciones de lo alto, que Papa Dios los colme, los llene de mucha vida y salud y en su día de día bendiciones y felicidad.

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Durante la próxima media hora, un gigante de la música, Nelson Net, en tu domingo en concierto. Media hora que yo sé que a muchos les va a despertar el recuerdo y el deseo de una copa de vino.

curioso sobre Nelson Ned fue el primer artista latino en vender más de 1 millón de discos en los Estados Unidos con su éxito, este que acabamos de escuchar, Todo Pasará, llegando a llenar en varias ocasiones el mítico Carnegie Hall de New York. Nelson Ned, que encanta para ti. Durante este tramo de la tarde en tu domingo en concierto, recuerda que a esta hora está contigo Michael Félix, el ángel guardián de la número 1.

0: 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Avance el tiempo 1:30.
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0: compañía que está contigo a esta hora, brindándote lo mejor de la música. ¿Y qué te parece si me acompañas a disfrutar media hora completa con el eterno Anthony Ríos, quien canta para ti en este domingo en concierto? Sigue conmigo.
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detiene a ver la discografía de Anthony Ríos, es inmensa y es tan difícil seleccionar los temas sin dejar otros fuera de esta media hora. Para disfrutar completa su discografía, sería un domingo concierto completo con nuestro Anthony Ríos. Seguimos, es tu domingo en concierto, el escenario de los grandes a través de la número 1, Disco 106.

0: 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El tiempo 2:30.
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a romper esa tranquilidad que tienen los seguidores de Disco 106. A ti que mientras escuchas la estación, tienes celular en mano, ve a WhatsApp ahora mismo, a WhatsApp, y escribe a través de nuestra cuenta 809-567-0521. Yo estoy con Disco 106. Anda, despierta. Escribe 809-567-0521.

este reporte masivo, señores. Gracias, gracias por siempre hacerme coro a esta hora de la tarde y responder al llamado de este servidor. Dios mío, cuánta gente escuchando Disco 106 y que reportaron sintonía al 809-567-0521, siempre levantando su dedito a través de nuestro WhatsApp. A las que están pidiendo que coloque la fotografía que puse el otro día, no, porque hay un grupo de caballeros celosos que dicen que no porque siempre pongo la misma. Señores, tengo dos fotografías. Tengo en la computadora de Disco 106 y cuando quieren conectar mi apariencia física con mi voz, yo las coloco, pero siempre aparece algún lleno de odio o envidioso como uno que hay por ahí, amigo mío, que está en sintonía, que pelea cuando yo coloco la fotografía. Envidioso. Pero es mi amigo. No lo voy a acabar públicamente. Siempre dicen, es la misma foto. No la voy a poner, a menos que lo pidan. De lo contrario, no.

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señores, la radio también funciona como método de denuncia y queja pública. Aquí para compartir con ustedes un chisme interno. Casi siempre que llego a la estación de radio, en momentos que no, en horarios que no es habitual, encuentro a Ángel Montero, estrella de esta Disco 106, y a Pedro Sergio haciendo café. Siempre tienen un cafecito caliente acá. Hay un día yo me autoinvité a formar parte del Club del Café de Ángel Montero y Pedro Sergio. Pues resulta que me dijeron que trajera una taza personalizada para formar parte del equipo, y aquí tengo yo mi taza con el nombre Michael Félix. Señores, tengo un mes con la taza y desde esa fecha los malvados no han vuelto a hacer café. Públicamente, cuando entren en sus horarios, díganle que me incluyan al Club del Café, que ya tengo mi taza, ¿eh? Y a las damas que están en sintonía, que pidieron la foto, el envidioso me dio permiso, señores. Mínimo es el dueño de Disco 106. Me dijo que sí, que no importa, que no me va a acabar. Así que quienes quieren ver la fotografía, vayan a nuestro WhatsApp 809-567-0521.

señores, me hicieron estos niños venir, traer una taza que tiene mi nombre, pero será de lujo que la dejaré en la cabina de Disco 106. El que no cree que la presión mediática funciona. Señores, adivinen quién acaba de llegar al estudio de Disco 106. Me saludó muerto de la risa porque venía escuchando en el camino, en su vehículo, la estación de radio. El señor Ángel Montero, que llega en más o menos media hora, acaba de salir corriendo hacia el área de cocina de acá arriba a poner un café para apagar mi silencio. No lo hagas, ¿no? Señores, vaya a nuestro WhatsApp y déjale un mensaje a Ángel Montero ahí, que no haga eso, por favor. Que me incluyan, que yo traje mi taza con mi nombre. 809-567-0521. En 5 minutos quito la fotografía. Valió la pena, ¿eh?

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señores, sube al escenario de los grandes, cerrando ya mi participación en la recta final. Enrique Iglesias canta para ti. De mi lado voy a cruzar antes de irme. Ahora mismo voy a buscar mi cafecito, señores. Ángel Montero lo hizo. Y no solo eso, me lo preparó con una cremita adentro. El que quiera ver la tacita que traje con el nombre y el contenido de café calientito que acaba de preparar mi compañero Ángel Montero para comprar mi silencio y acabadera, lo podrán ver en mi historia de Instagram inmediatamente regrese a cabina. Si usted no me sigue, no va a ver la taza de café con mi nombre y su contenido aquí en el estudio de Disco 106. Vaya y sígame a Instagram antes de que llegue. El Hombre FM, saque su celular y sígame. El Hombre FM, cuando venga de la cocina, vengo con mi taza de café por primera vez estrenada en Disco 106. Ya era hora que se apiadaran de mí los muchachos. El Hombre FM, mi cuenta de Instagram, vaya, para que vea el resultado de la presión mediática.

0: Señores, misión cumplida, lo logré. Antes de despedirme, agradecer públicamente a mi compañero Ángel Montero, que ya le dio vergüenza y me hizo café. Voy a disfrutar de un rico café gracias a mi querido compañero Ángel Montero. A ustedes ya no me lo ataquen. Recomiéndenle que se mantenga siempre colaborando con este servidor, brindando café cuando lo hagan, y que dejen de beber café él y nuestro querido Pedro Sergio solos. Ya tengo mi tacita de café. El que quiere verla, que vaya ahora mismo a Instagram. El Hombre FM está en la historia. Esa es la única historia que he subido el día de hoy. El Hombre FM, sígame y vaya a ver la prueba de la redención de Ángel Montero. Feliz resto de este domingo. Sigan con el susodicho. Llega y toma control de Disco 106. Nuestro colega Ángel Montero, que llega. Llega con su taza de café también. Diga saludos, hermano. Diga algo, que lo oigan.
1: Hola.
0: Quédense con Ángel Montero y Disco 106. Ahora vamos a conversar de la vida y a tomar.

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Ángel Montero es quien te acompaña en la continuación del domingo en concierto a través de la número uno. Ahora con las canciones de Camilo Sesto en disco 106.4.11.

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1: Son las 4:30.
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1: Son las 5:30.
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1: Son las 6:30.
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